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1: La revolución obrera sería aplastada en toda Europa. Lenin, en pleno comunismo de guerra, enfrentaría a poco andar el drama de construir el socialismo en un solo país. Mayakovsky se suicidaría, pero Lenin, hombre de acción y genio táctico, encontraría una tregua al instaurar en 1921 la nueva política económica. Poco antes de su muerte, en 1924, vislumbraba con lucidez los gérmenes de división del aparato revolucionario, unidos paradójicamente a la tentación autoritaria. En sus apuntes testamentarios escribía: El camarada Stalin ha concentrado un poder inmenso en sus manos, y no estoy seguro de que sepa siempre utilizarlo con la suficiente prudencia. Trotsky sería aún más preciso en sus comentarios sobre la concentración del poder, esta vez en el seno del mismo partido. La organización del partido ocupa el lugar del partido en sí mismo. El comité central ocupa el lugar de la organización. Y por último, el dictador ocupa el lugar del comité central. En Italia, disfrazando el cinismo bajo los ropajes danunzianos, el joven Benito Mussolini, que venía de la redacción de un diario socialista, buscaba una fórmula irracionalista y voluntarista capaz de frenar el poder obrero. Para Mussolini, el proletariado de Marx y Lenin era masa amorfa.
2: Contra las democracias plutocráticas y reaccionarias del Occidente. Y en ogni tiempo.
1: Primo de Rivera no hizo una dictadura fascista. Mussolini era, sí, objeto de admiración común y se importaron los uniformes y las fórmulas idiomáticas fascistas. En junio de 1926,
3: traiga a nuestro espíritu la esperanza de grandezas futuras, por las que debemos luchar con fe inquebrantable en los gloriosos destinos de España. España, la designada por Dios como compartidora de su creación, misionera de la fe cristiana. España, para quien no pudo haber mayor gloria que oírse llamar de tantos pueblos de América la madre patria.
1: Si bien el rey Alfonso XIII no estaba convencido de la necesidad de destituir al dictador, este encontraba una oposición cada vez más radical entre los políticos, los intelectuales, los estudiantes y el propio ejército. En 1929, su régimen entraba en definitiva agonía. A todo esto, y cerca y lejos de Italia y España, otros signos anunciaban la clausura y el colapso de una época. En los Estados Unidos, el cine comenzaba a alimentar con sus productos las desilusiones de un público ávido de fantasía y de evasión. Germinaba el Star System en los ojos apasionados de Rodolfo Valentino, en la voz ronca de Greta Garbo.
4: Horizon is a room. In the future, in my memory, I shall live a great deal in this room.
1: En Francia, entre las melodiosas y divertidas canciones de la Mistinguette y del Caballero Chevalier.
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1: En esa misma Francia, dos escritores revolucionaban y pulverizaban el lenguaje. Uno era Marcel Proust, que buscaba recuperar el tiempo perdido. Otro era James Joyce, que escribía un libro desde 18 puntos de vista diferentes y con igual número de estilos. En España, Ramón María del Valle Inclán levantaba sus grotescos esperpentos y Federico García Lorca sacudía el gusto del público con su romancero gitano. Pero nada estaba ya en su lugar, como lo demostraría la historia inmediata. Era un mundo que se pulverizaba, erosionado por crisis que no tardarían en estallar. Sucedió entonces lo inevitable, el crack de la bolsa de Nueva York en 1929. La entrada de la URSS en un decenio terrible, hecho de represión, purgas y culto a la personalidad. La ceguera enloquecida de Mussolini arengaba a Europa entera. La caída de Primo de Rivera, los compases cada vez más apagados del foxtrot. Eran los años en que T.S. Eliot, el poeta norteamericano pasado a la cultura inglesa, veía la escena contemporánea con la visión fantasmal de Tiresias, el adivino ciego, y en que Pablo Neruda, en el extremo oriente, se describía rodeado de sombras y acordes funerarios. El espejismo de la paz se empañaba velozmente. Los sonidos del foxtrot y los requiebros del tango eran ominosamente aplastados por el taconear de las botas. Nuestro deber, escribía Trotsky en 1931, es dar una voz de alarma. La dirección de la Comintern está conduciendo al proletariado alemán a una enorme catástrofe. Una catástrofe cuya clave es la capitulación atemorizada frente al fascismo. Eran las palabras de un profeta desarmado y nadie supo escucharlas.

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1: Bueno, no, no es otro registro, es la lírica de la época del romanticismo. Es la mélodie française, es la respuesta al Lied romántico alemán.
0: Vale.
1: Entonces, pues bueno, Francia tomó, pues podríamos decir que son las dos caras de la misma moneda.
0: Vale. Con otro,
1: pero bueno, la mélodie française quizás es, los compositores jugaban con la exquisitez máxima de la línea de canto. Entonces es otra historia, ¿no? Y generaban multitud de colores sonoros envolventes y priorizando la claridad, el equilibrio y la expresión sutil y melancólica. Lo que en el Lied quizás eran como más concretos en las armonías. Era diferente. Es otra exquisitez en la Mélodie Française. Entonces hay unos compositores muy famosos de la época como Jules Massenet, Gabriel Fauré, Maurice Ravel, Claude Debussy, Henri Dupart, Francis Poulenc, bueno, podríamos nombrar multitudes, sí. Pues que estos se hicieron como, encontraron en los poetas de la época francesa como Verlaine, Baudelaire, Apollinaire, Victor Hugo, etc., encontraron como el caldo de cultivo para poder hacer música a través de la poesía que estos poetas componían. Y es lo que ellos hicieron en esa época, y por eso se llama la Mélodie Française.
0: La Mélodie Française, bueno. Perfecte. Molt bé, no? Perdona, però avui d'entrada, quan m'he vist el cartell amb aquest nom, dic, semblava que era un canvi d'estil.
1: Potser, a lo mejor comparado con la chanson française,
0: la chanson.
1: Como Edith Piaf, cuando cantaba. Este
0: qui,
1: es otro registro.
0: ¿Por quién anava?
1: Sí, que también lo canto, pero es otro registro. La Mélodie Française sigue siendo lírica, pero sigue siendo una lírica muy delicada de cantar, porque es poesía musicada. Entonces es muy complicado de cantarlo. La gente piensa que cantar un área de ópera es difícil.
0: Sí.
1: Es mucho más difícil cantar un Lied o una Mélodie Française que en un área de ópera. Una área de ópera estás cantando, para mí es fácil cantar.
0: Per tu deu ser fàcil. 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
2: Claro. Usted ve que ha llovido mucho, ¿no? Últimamente, pues cantaba yo.
0: Perquè una cosa, anem a deixar un moment el concert, després tornarem a parlar del concert. Quan vas començar a cantar tu?
1: De toda la vida, yo recuerdo cantando de toda la vida porque yo me eduqué en Francia. Claro, el francés para mí es mi segunda lengua nativa prácticamente, ¿no? Por eso me gusta tanto, me encuentro muy cómoda cantando en francés, en castellano también, en catalán también me gusta cantar en catalán, ¿eh? Pero en francés me encuentro muy cómoda cantando. Y allí yo recuerdo de toda la vida porque yo me eduqué en la escuela de Francia. Y ahí era obligatoria la música, había un coro obligatorio en el colegio. Y yo ya, pues, no sé, allí descubrieron que tenía una voz, no voy a decir muy buena, voy a decir diferente.
0: Interesante.
1: Sí, interesante. Y bueno, yo ya con 7 años tengo fotos de los periódicos de allí, del pueblo, que hacían las fiestas y todo esto del final de curso,
0: sí,
1: etcétera. Y yo ya era la solista del coro, ya me tenían como solista, yo ya estoy delante de todo el coro, ¿no?
0: ¿Y a la teva familia había tradición musical?
1: O... Sí, eran, sí, bastante melómanos en mi casa. Mi madre era muy cantarina. Mi madre cantaba todo el tiempo.
0: La cosa ve de familia.
1: Sí, mi madre cantaba todo el tiempo. Mi padre le encantaba la música, pero no cantaba porque decía que lo hacía muy mal, ¿no? Pero le encantaba la música. Pero mi madre, yo la recuerdo que en aquella época, mi madre era modista, Y yo la recuerdo a mi madre cosiendo, o limpiando, o fregando, y cantando todo el tiempo. Es decir, que yo las canciones las aprendía de escucharla a ella. Sí, de escucharla a ella.
0: Bueno,
1: sí,
0: és,
1: sí.
0: És, normalment les històries musicals comencen aquí.
1: En la família.
0: Comencen aquí.
1: Sí, era una base, tiene que haber una base. Y al menos para, bueno, yo es que me considero artista, porque claro, para cantar un lead tienes que ser muy artista, porque es lo que te hablaba. El área de ópera es un área que tú estás cantando una historia, porque a fin de cuentas una ópera es una película cantada, sí, sí. ¿No? Más o menos. Pero el lead, ¿no? El lead es que tenemos que ser consciente que es poesía pura. Entonces tú tienes que transmitir muchas emociones, pero muchas emociones. Es muy complicado el lead.
0: Ya, tú lo acabas de decir. 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
0: I això és el que estàs dient tu, que dius, cantar, interpretar.
1: Sí,
0: el text
1: y repartiendo emoción, claro. Y que el público pueda emocionarse también. Y luego el lead tiene una faceta que es como muy libre, porque claro, es lo que tú dices, el pianista toca una partitura, porque el compositor no tiene más narices que escribir esas notas en una partitura, y se rigen por esas notas que están en la partitura. Pero el lead, como se sabe que es poesía, tú puedes hacer... pues creciendo donde tú lo sientas, según tus vivencias, puedes hacer silencios, que eso es muy interesante, hacer silencios, que la gente espere a que vuelvas a reanudar la canción. A lo mejor en la partitura no lo pone ese silencio, pero tú lo sientes ese silencio. O puedes hacer...
0: interpretar.
1: Exactamente, estás interpretando. Estás y eso es lo bonito del lead. Antes no se le daba mucha importancia al valor de cantar un lead, pero yo para mí es mucho más... importante un cantante que sepa interpretar una buena melodía o un buen lead que no un área de ópera, para mí, para mí, pero claro, eso es muy personal.
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2: bueno, però no hay que parar.
1: No,
2: porque nunca sabes cuál es el momento.
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1: Sí, bueno, porque tú ya sabes que antiguamente nuestros padres, al menos los míos, yo hablo de los míos, no consideraban que la música o ser artista era un trabajo, ¿no? Entonces, ¿qué te decían? Estudia una carrera o estudia y trabaja.
2: No da dinero, hija mía. Claro. No, dinero. No, yo quería ser bailarina de clásico. Y mira, bailo salsa y bachata sensual.
1: Bueno, pero lo haces ahora también.
2: Vale, no, ya no, que, no. No me da el cuerpo ya para el ballet.
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0: i llavors un narrador.
1: I un narrador, sí.
0: Què narra?
1: Pues explica un poco de dónde viene esa canción, de quién es el poema, qué dice ese poema... que esto es muy interesante, porque claro, todo es en francés. Claro, la gente a lo mejor, yo estoy cantando una canción muy melancólica y muy triste, y si el, por ejemplo, el narrador ya ha explicado que yo estoy en un bosque durante la noche y en el lago se reflejan los árboles y en el lago se refleja la luna, pues la gente está como más metida dentro de la canción que yo voy a interpretar. Entonces el narrador va a explicar un poco esto, va a explicar de quién es el poema, si es de Víctor Hugo, si es de Verlaine, si es de otro poeta... clásico, y va a explicar un poco de qué va la historia, si es una nana, si es una canción oriental, porque también he incluido tres canciones, porque también en esta época descubrieron un poco el orientalismo, y entonces los compositores de esta época también intentaron hacer canciones porque les llamaba mucho la atención pues todo lo que era referente a Oriente, ¿no? China, Arabia, España incluso, porque incluso empiezo con una canción que tiene notas como españolas, ¿no? Que es Nuit d'Espagne, que es de Massenet, y es preciosa, es una canción muy bonita, ¿no? Y habla, pues eso, de la música un poquito española, con acordes un poco terminados en... Sigue siendo lírica, pero le han puesto como esa música un poco pues, españolada, ¿no? Y luego hay otra que también habla de China, y entonces hay esa música como más oriental, y luego hay otra que es árabe, y entonces habla un poco de las mujeres de Marruecos, de cómo bailaban descalzas en la arena. Es aquello, es muy bonito, bueno, es una mezcla muy, muy bonita.
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1: De l'orientalisme.
0: De l'orientalisme,
1: sí,
0: no?
1: Sí, sí, sí. I és interessant, és un repertorio muy, muy interesante, muy bonito. Muy bonito.
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2: ¿Sabes lo que se ha puesto muy de moda? Que bueno, que la música es la misma, pero la gente siempre buscamos cosas diferentes. El candlelight. ¿Sabes lo que es?
0: Sí,
2: el candelabro,
0: sí,
2: sí. Poner velas. Yo esto yo he visto ensayos hace tiempo, ahora se ha puesto muy de moda sí. y la gente va a escuchar lo mismo que escucha sin el candelabro, sí. pero como mola...
1: Acompañados con mil y pico de velas.
2: Sí, sí, sí, sí, sí con todo de velas delante
1: lo hacen,
2: de...
1: Y lo hacen en varios sitios, ¿eh? No sí. solamente en Barcelona, ¿eh? Lo hacen en Valencia, lo hacen en...
2: Yo lo vi en Barcelona,
1: sí.
2: esto.
0: Pero perdoneu.
2: Hombre, queda chuli, porque es como una cena romántica. Pues
0: porque,
2: es una...
0: porque es que vas a un concert y encens
2: sí,
0: una
2: sí,
0: espelma.
2: Sí. No. En el escenario, la decoración, está pues, el pianista, la cantante.
1: Sí, todo el suelo está lleno
2: y
1: de
2: Y todo
1: velas.
2: El suelo hay pues como pon 4 metros o,
1: sí,
2: o 3
1: sí.
2: alrededor del púlpito, ¿no? Todo de velas.
1: Sí,
2: de
1: pero el
2: candelabro
1: es muy bonito porque es,
2: también, muy bonito.
1: Es también un descubrimiento de muchos sitios distintos porque no lo hacen siempre en el mismo lugar.
2: Uh-huh.
1: Lo pueden hacer en un palacete, lo pueden hacer en una iglesia, lo pueden hacer en un yo qué sé, en un museo. Lo hacen en muchos sitios distintos.
2: A ver, las
1: Entonces
2: velas...
1: también es muy interesante por eso, porque
2: sí,
1: descubres
2: sí.
1: lugares. Y luego pues hay diferentes cosas, a veces ha sido un cuarteto, a veces ha sido un solista, voz y piano, o voz y cello, y es interesante. Lo que pasa que, bueno, no solamente vas a ver las velas, vas a ver cómo lo hace el
2: Sí, pero es un conjunto
1: sí.
2: como un decorado.
1: Es más
2: ¿no?
1: atractivo.
2: Sí, sí, sí.
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0: yo echo de menos que vengan muchos niños. Echo de menos.
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0: Y la paz, se hace la paz.
1: Se hace la paz.
0: Y además es que se sorprenden, porque a mis conciertos han venido muchas veces amigas mías o conocidos con niños pequeños de 5 o 6 años y se quedan boquibadats, porque luego vienen y te dicen, ¿cómo puedes cantar así sin micrófono? Claro, están tan acostumbrados a que están delante de un micrófono y bueno, y hay un ecualizador o hay unas máquinas que te lo preparan todo y te lo graban.
2: Bueno, pero
0: sin saber y sin enseñar.
2: Es importante, porque sí, mira, sí. Yo soy un amante de la ópera y de la música clásica, y en mi casa no había ni tocadiscos. Yo tenía un vecino que este señor pasaba las películas de cine en el Cine Ideal de Pueblo Nuevo. Y yo me encantaba, iba allí, me sentaba en su sillón de orejas, su chimenea y el gramófono. Y tengo pasión. En cambio, mis hermanas, ¿cómo te puede gustar? Pues mira, el señor Antonio. Yo iba allí y me pasaba horas.
0: Bueno, y es terapéutico, está demostradísimo que para niños que tienen pues dislexia o que tienen problemas, ¿no?
1: Autismo,
0: otras enfermedades, otras patologías, ¿no? Que les va muy bien y que es una forma de
2: terapia.
0: Pero
2: lo raro que en las escuelas, esto no, porque yo he ido a música, las
1: bueno,
2: escuelas,
1: porque
2: y era la flauta
1: el
2: y
1: problema,
2: el xilofón.
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0: 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Pues mira, me gustaría preparar uno para Navidad. Per Nadal.
1: Per Nadal.
0: Per Nadal. Si puedo hacerlo, pues hablaré con el Musen también, porque es el...
1: Bueno, porque
0: es el que me apoya quizás
1: no,
0: en esto.
1: No, y aparte es que es l'únic lloc on podem... 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
0: 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Jo me siento muy, muy a gusto cantando en esta iglesia, en la nuestra, porque tiene una acústica fenomenal. Sí. Lo que otras iglesias no la tienen porque tienen una reverberación muy lenta que vuelve y tú estás... cantando una nota y todavía te está volviendo la otra que has cantado y eso enturbia un poco,
1: sí,
0: ¿no? Lo que es el canto.
1: Sí, sí, sí.
0: En cambio en esta no, esta es maravillosa cantar y tampoco te tienes que esforzar tanto como cuando estás ensayando en tu casa o en una sala, ¿no? Porque es más frío, ¿no?
1: Sí.
0: Y a mí me encanta cantar y el Museo en Abril la verdad es que siempre me apoya, siempre, no tengo queja, la verdad es que no tengo queja de que me apoye.
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0: Bueno, sí, una miqueta de tot, de Noel y también algún área de ópera o incluiremos, será bonito y alguna a lo mejor más actual como Nella Fantasía, estas canciones tan bonitas que envuelven a la gente y que les gusta escuchar también, ¿no? Porque a veces no es solamente meter lírica, ¿no? Que también es bueno meter algo que la gente lo tenga como más reconocible.
1: Si t'agrada la música, t'agrada la música en
0: total,
1: general.
0: Això
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